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0: Es la hora 20:30.
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1: Es la hora 21, un minuto.
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0: Es la hora 21:34 minutos.
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0: Es la hora 22:30.
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1: Es la hora 23, 2 minutos.

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0: Es la hora 23:34 minutos.
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1: Es la hora 02 minutos. ...89.7 en Antofagasta... ...97.3 en Calama... ...es FM7... ...Anglo Rock Clásico...

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1: Es la hora 1:05.
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1: Es la hora 3:03.
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1: Es la hora 5:03.
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1: Es la hora 6:01.

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1: Es la hora 7:03.
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1: Es la hora 8:03.

0: Es la hora 8:30 minutos.
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1: Es la hora 9:01. .7 en Antofagasta. 97.3 en Calama. 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
1: Es la hora 9:59 minutos.

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buenos días. ¿Se acuerdan de mí? Ah, ¿cómo están? ¿Oli? ¡Uy, qué manera de viajar! ¡Qué manera de andar para allá, para acá, para allá, para acá, para allá! Pero estamos de vuelta. Estamos en casa. Bueno, ustedes tienen que acostumbrarse que siempre puede pasar conmigo esto, que de repente tengo que viajar mucho. Pero ahí Gargolita, me imagino, estuvo acompañando. Me imagino, estuvo acompañando con buena música los fines de semana, ¿no? Algunos decían, ¿hoy se habrá ido? No, jamás. Me tienen que sacar con espátula de acá. Con espátula, ¿entendieron? Ya pues. Le hacemos la invitación para que se acompañe hasta las 12. Oye, qué rico, qué agradable sentir que el clima está súper bacán y que ya no estamos sufriendo tanto de bajas temperaturas, por lo menos. O sea, hoy día está nublado, pero no están bajas las temperaturas. Yo aguanto las nubes, la lluvia, pero las bajas temperaturas no. Que quede claro. En estos momentos, fíjense, tenemos 17 grados, parcialmente nublado, así le llaman técnicamente los que ven todo lo referente al informe del tiempo, ¿no es cierto? Y también indican de que vamos a tener una máxima de 24, una sensación térmica de 15 en estos momentos, y la mínima fue a eso de las 5 de la mañana de 7 grados. ¿Se dan cuenta? O sea, igual baja las temperaturas, no estuvieron, ¿ya? Así está la cosa en el día de hoy en nuestra ciudad de Calama. Para muchos que se imaginaban, y que increíble las redes sociales, a veces la manipulación que puede ser el que otra persona no esté en la ciudad y solo dependa de las redes sociales, por eso es importante siempre informarse por medios oficiales de comunicación o personas que estén relacionadas con los medios de comunicación, para que le puedan entregar una información correcta, porque yo veía que la gente, algunas colocaban que Antofagasta, está la escoba en Antofagasta. No, el lugar donde se vio afectado por las lluvias fue en Coloso, pero supieron controlarlo también. O sea, mayormente daños no hubo, ¿sí? Y para los que decían, ¡oh, mira el agua como llegó hasta no sé, por las avenidas principales de Antofagasta! No, se rompió una matriz de agua. ¿Se da cuenta entonces cómo manipulan con los videos y el contenido? Por eso siempre hay que decir, y el contexto para quienes explican o muestran un video, porque a veces se puede manipular, digo. Pero les digo, yo estuve en Antofagasta varios días, en Mejillones también. Entonces les digo, o sea, súper tranquilos los antofagastinos, igual que Calama acá. Que de hecho se reían porque decían, oye, ¿pero llovió o no llovió en Calama? Y le dije, no, mira, la verdad, nieve tenemos, pero lluvia no hay. y la nieve está a muchos kilómetros de Calama, pero igual nos vamos a sacar fotos allá a las rutas donde hay la nieve, ¿no? Donde encuentras la nieve. Bueno, eso, ¿ya? Así es que así estamos comenzando, entregando información con respecto al informe del tiempo en nuestra región de Antofagasta, donde está Calama, Antofagasta y, por supuesto, Tocopilla. Sí, ellos siguen abnegados ahí, tienen varios temas todavía que resolver en mejorar sus calles. Le mandamos fuertes abrazos ahí, apretadito, con mucha buena vibra, porque lamentablemente Tocopilla sí se vio afectado. De hecho, está declarado zona de catástrofe, como en algún tiempo pasó con Calama también, ¿no? Claro, están volviendo a pararse después de ese aluvión, porque de verdad que fue impactante los videos que se captaron de la situación que se vivía en Tocopilla. Así es que en eso están, saliendo adelante. Y bueno, se ha estado diciendo de que el mes de agosto va a seguir así, va a estar inestable el informe del tiempo, porque van variando dependiendo de estos frentes climáticos que dicen que no se van a ir hasta septiembre. Así es que ahí aguante nomás y atento, y arreglar sus casas. Y saben que a mí me da mucha alegría porque hay varios amigos que claro, se prepararon de antemano, como se decía que venía esto frente de mal tiempo para la región. Saben que sus techos están malos, arreglaron, hicieron limpieza a los alcantarillados. Entonces, bien, bacán ahí, porque esa es una forma preventiva de
poder sobrellevar las cosas, sobre todo en los frentes de mal tiempo. Y acá en Calama, las casas que digamos que son súper ad hoc para la lluvia, eso es falso. La mayoría se llueven, y no solamente estamos hablando de casas antiguas, sino que también casas nuevas se llueven, porque acá como que no le dan mucha importancia a la lluvia. Sí, a los sismos, pero a la lluvia no tanto. Entonces las construcciones no son muy, muy favorables para ese tipo de condiciones. En la sala máster, usted sabe, pues. Usted sabe quién ha estado, ¿no? El pelado más simpático de las radios. El DJ más bacán. DJ Gárgola. ¿Me extrañó? Para nada. Gracias. Así son mis compañeros de trabajo. No me extrañan. Me da lo mismo. Me gusta venir a joderle el día. Claro. Así que póngase a trabajar nomás, Gargolita. Y le vamos a hacer la invitación a los amigos y amigas para que pidan sus canciones favoritas al WhatsApp +569 4022 1372, +569 4022 1372. Y así también pueden comprobar de que esto no está grabado, ya, no hay problema. Ahí piden sus canciones favoritas, obviamente manteniendo el estilo de la radio, que es 100% rockera. Mes aniversario de la FM 7, 32 años, ¿ah? Con ustedes, la más rockera de Calama. Nos vamos con un tema que me hicieron recordar. Me dijeron, Jocelyn, bueno, usted sabe, yo dije, no sé. O sea, no lo sé todo, me puedo equivocar en algo. Me dijo un amigo, oiga, viene Rata Blanca a Antofagasta. Sí, lo sé, amigo. Estoy haciendo malabares para ver si podemos estar allá como medio de comunicación calameño, ¿no? Sí, así es que en esa andamos. Pero sí, sé que viene Rata Blanca. Y lo cual lo encuentro bacán, porque acá tienen muchos seguidores y seguidoras. Así es que vamos a ver cómo resulta la cosa. Y nos acordamos de este tema. Amigo, si te gusta Rata Blanca, te gusta este tema.

Escuchamos. ¿Ah? Me escucho como marciano. Soy un marciano. Un alien. Soy un alien. Hablo raro. Una reptiliana soy. Hola, hola. Ahora sí. Excelente canción. Ahí escuchábamos a Rata Blanca Gitana. Saludos para Vallenar, para nuestros queridos amigos ahí, una family 100% rockera, la familia de Mateo, su papito Julio y toda su familia en general. Saludos afectuosos. Y ya el Mateo pidió sus cancioncitas para escuchar a esta hora, ¿ya? Así que saludos para ti, querido amigo Mateo, el pequeñito Mateo que es más rockero que nosotros, lo lleva a el ADN. Tiene hasta su banda. Sí, mira, Gárgola, te acabo de enviar las canciones que nos pidió el Mateo para que se las programe. Ya, Dio Spring y Korn. ¿Vale? ¿Qué pasó? ¿Qué pasó con Cobreloa? No, es que no lo puedo creer. No lo puedo creer. Lamentablemente, Cobreloa perdió después de haber andado entre la victoria y los empates, ¿cierto? Hay que decirlo. Lamentablemente Cobreloa no pudo con el visitante. Y lo peor es que fue en casa. Eso duele. Cuando se pierde en casa, duele, por supuesto. ¿Mm? Sí, yo no alcancé a ir a ver al zorro. No alcancé. Llegué, pero ya había terminado el partido, obviamente, cuando llegué a Calama. Andaba afuera. Y el resultado fue 0 para Cobreloa, 1 para Unión Española. Sí, yo pienso que hay ciertas cosas, y yo siempre lo he dicho desde un comienzo de este campeonato, y siempre lo digo y soy consecuente. A mí, bueno, más allá de que obviamente los jugadores también son pieza importante, yo siempre he dicho, de repente el DT como que hace unos cambios tan raros, así como que te deja descolocado, así como, ¿qué hizo? Yo siempre lo he dicho y lo digo con respeto, lo siento, señor técnico, pero siento eso. Y como cualquier otra hincha que va a apoyar a Cobreloa, que paga anualmente, ¿no es cierto?, para estar presente en los partidos de Cobreloa, tengo todo el derecho de opinar como cualquier otra persona. Y no como medio de comunicación, sino que como una hincha más de Cobreloa. Siento yo que a veces hace unos cambios re locos, hace unos movimientos muy locos. Es como mover las piezas en el ajedrez. Es como, tienes que pensarla bien, porque si mueves esa pieza o sacas una pieza, queda la embarrada. Yo siento que el fútbol es igual. O sea, te equivocaste y sacaste sacrificaste al caballo, por ejemplo. ¡Ah! Te la echaste, amigo, te la echaste. Lamentable resultado, entonces. Y de ahí la gente estaba tan molesta, que también criticaron la polera de Cobreloa. De pasadita. Claro, dijeron, ay, más encima la polera más fea. Yo, a ver, no quiero que me linchen, no quiero que me tiren mensaje, mala onda, pero a mí me gustó, te juro, me gustó la polera de Cobreloa, la encuentro bacán, pero no a todos les gustó, porque que dijeron que no se notan las letras, los números, no se puede distinguir qué jugador es quién. En ese sentido le encuentro razón, pero está bacán igual, está fallera la polera, pero claro, poco visible las letras, los números, en eso sí concuerdo. De pasadita. No, es que la gente, siempre cuando pasa de que Cobreloa pierde en Calama, se enojan y mucho. En todo caso, no podemos perder en Calama, no podemos. Bueno, a mejorar las estrategias, ¿no? Y ahí el desafío del director técnico, a que escuche a su gente también, a la hinchada fielmente que va al estadio, a sus jugadores, porque hay de repente algunos cambios que a mí, por lo menos, lo encuentro muy malo, desatinados totalmente. 10:20.

Seguimos complaciendo en la FM7. Y también leyendo los mensajes que nos llegan a través del WhatsApp. Como un amigo que me dice, hoy más fea la polera, está re fea la polera. Ay, qué pesado. No sé, bueno, en gusto no hay nada escrito por amigo. Al Gárgola tampoco le gusta, ya.

10:25. Mira, un amigo nos escribe a través de WhatsApp. Les recuerdo nuestro WhatsApp por si quieren pedir canciones o comentar. +569 4022 1372. Ese es el WhatsApp de la radio. Dice: hola, Jose, buen día. Respecto a la polera, lo que más leí es que no es fea, pero está para ser usada de visita en eso, dice. En Calama se juega con la naranja, decía, no con esa polera. Y ni hablar del planteamiento del partido ayer, Cobreloa jugando a lo que salga, sin ideas claras. O sea, como una pichanga de fútbol, dices tú. Sí. Mira, yo no alcancé a ir al partido, pero sí pude verlo por la tele. Y claro, los cambios que se hizo. Yo, ¿qué onda que de ellos? Así como, no sé, no era el Cobreloa que estamos siguiendo desde el inicio, que ha estado invicto, que bueno, después estuvo con empates ahí con sus rivales, pero ahí manteniendo la esperanza de ser siempre puntero. Pero ayer el partido, no. Yo sentí que el equipo visita llevaba y tuvo el dominio y merecedor del triunfo, porque lamentablemente Cobreloa no dio. ¡Ah, ya! Bueno, pero también se puede interpretar como... Ya, pero bacán. Saludines por allá, saludo, amigo. Está como el chiste, ¿tú sabes el chiste del Tatechi? La verdad es que me pasó una broma a mí. A mí me pasó un tema y salió el Tatechi. Algún día te lo voy a contar. Es una cosa muy parecida. El Tatechi. Ya, amigo, igual se agradece tu comentario. La gente está molesta. Y aparte la polera es fea. No sé, es que a mí me gusta mucho el color negro, así es que por eso a lo mejor no le encuentro nada raro. Pero claro, si dicen, podría ser para visita, pero no para jugar en Calama. En Calama se juega con la naranja. Sí, también estoy de acuerdo. Aparte que habían algunos amigos que comentaban en redes sociales que decían que la polera no se notaba la letra, no se distinguía mucho. Entonces, por eso también reclamaban ellos. Los que estaban en el estadio tampoco distinguían quién era quién. Y todos iguales así. Y de hecho, cuando yo prendí la tele, dije, ay, ¿dónde están transmitiendo el partido? Y yo dije, no lo están transmitiendo, porque me habían dicho tal canal, ¿cachai? Y yo vi un equipo de negro y dije, ¿quiénes son los de negro? ¿Quiénes son? ¿Eran los de Cobreloa? Sí, igual fue impacto la polera, fue impacto. Para bien o para mal, pero fue impacto. Como también lo que surgió impacto en las redes sociales, yo lo hice, pero no lo hice en mala onda, que claro, yo todas las cosas que subo en redes sociales no es por mala onda, siempre como pensando, haciendo análisis, reflexión, ¿cierto? Y bueno, ustedes saben que estuve varios días afuera, se notó, ¿no? Sí, en serio, estaba en Antofagasta. Y entonces, yo dije, voy a... Porque otras veces me voy en forma particular, pero dije, ya no voy a ir, no alcanzo, no puedo hacer ese viaje en forma particular, así que tengo que ir al rodoviario de Calama. Voy a comprarme un pasaje y me voy. Y dije, y así aprovecho de conocer el rodoviario. Y a mí me causó impacto el rodoviario. Yo no lo había visto así, como había visto de lejos, pero así como in situ, no. Entonces yo, se me ocurrió una brillante idea. Dije, voy a hacer un video reacción del rodoviario para que la gente también dé su punto de vista. Pero en esa onda fue, ¿cachai? Entonces grabé el videito así, dije, mira el rodoviario. Y lo encontré, o sea, sigo pensando que lo encuentro pintoresco, claro. Por decir algo bonito, ¿no? Así como agradable, porque tampoco tan mal no está. Sino que hay que mejorarlo. Dice el gárgola, hay que mejorarlo del inicio. qué pesado. No, sí, igual tiene sus cosas buenas, pero también sus cosas negativas el rodoviario. Uy, qué vale embarrar, porque está ahí, hace no sé cuánto ya va
he visto el video y la gente molesta, pues así, ay, es feo, dígalo que es feo, no es pintoresco, es feo el rodoviario. ¿A quién se le ocurrió hacer este rodoviario? ¿Cuánto gastaron en esto? Es un insulto, Calama merece algo mejor. Y así fueron los comentarios. Y yo así como... yo Jocelyn, está igual que la tapa del alcantarillado. O sea, eso digo, ¿ves que yo opino? Pues siempre la gente dice, oiga, ¿y qué opina usted, Jocelyn? Y yo, ¿ves que opino en redes sociales? ¿Ves que opino en redes sociales? ¡Qué al embarrá! Entonces yo a veces la pienso mucho cuando voy a opinar o voy a comentar algo, porque es que yo soy muy sincera. Entonces provoco reacciones en la gente. Buena, mala, pero reacciones. ¿Tan mal está el rodoviario? La pregunta. Y parece que sí. Definitivamente la gente acá en Calama está, pero bastante disconforme, porque esperaban otra cosa. Ahora, no faltaron los amigos de otras ciudades, como Iquique. Dijeron, oye, pero yo soy de Iquique y también viajo a Calama, y el rodoviario de Calama está mucho mejor que el de Iquique. O sea, péganse con una piedra en el pecho. Así dijo uno de los comentarios de un amigo. No sé, porque yo no conozco el de Iquique. Pero no sé, hay que analizar ahí qué pasó. Sí se ve un poquito precario en algunas partes del rodoviario, ¿cierto? Como que uno dice, oye, como que faltó terminar acá, ¿cierto? Queda como esa sensación, así como, oye, como que como que la obra gruesa lo más y la fina no estuvo, ¿cierto? Esa es la sensación que a mí me da. Bueno, algunos dicen que parece circo, en fin, no. Ahí a los amigos que están detrás de todo este proyecto y trabajo, no es mala onda, pero sí a reevaluar algunas cosas, hacer análisis, qué falta por mejorar, ¿no es cierto? Siempre es bueno escuchar a la gente, sí. A veces no todo es crítica, sino que o crítica destructiva, sino que crítica también constructiva, que hay gente que dice, oye, ¿sabes qué? Yo encuentro que está súper bien el rodoviario, como el pensamiento mío, yo lo encuentro súper pintoresco, porque igual malo no está, a lo mejor hay que mejorar algunas cositas, pero, o sea, yo encuentro que el de Granadero, que tampoco era nuestro, porque ahí hubo varios comentarios que dijeron, oye, pero esta cuestión era privado, el que teníamos, el supuesto que teníamos, en la realidad no teníamos, ¿cierto? Pero era una cuestión muerta, bo. O sea, era grande, pero los baños malos, o siempre estaban cerrados, mucho espacio y no ocupaban solamente un pedacito de este lugar. Entonces, y ahora se le dio vida a algo que no teníamos. Pero hay que mejorar, por supuesto que hay que mejorar. Yo siento que hay que mejorar, porque lo que yo sentí, hablando sinceramente, porque yo dije pintoresco, pero ya todos entienden mi humor, ¿cierto? Pero el cuento es que lo que yo siento realmente es como que no se llegó a la obra fina. ¿Se entiende? Es como muy tosco. Eso siento. Que el rodoviario está como tosco, como que fue muy improvisada la terminaciones del rodoviario. Eso. Ahora, los baños son bacanes, ¿eh? Súper piola los baños. No sé si fueron yo fui al baño porque tomé mucha agua y café mientras esperaba, entonces y yo fui al baño, así que tengo evidencia de que fui al baño. No, pero ya, bueno, ahora el espacio donde están los buses, piola. El tema donde espera la gente, no sé si está muy bien pensado. También hay un punto ahí, la entrada que le quisieron dar un toque nortino, pucha, pero amigo, de verdad, échenle una miradita, el toque ese que le dieron fracasó, porque al lado hay un tarro de basura, más allá había basura, ¿me entiende? Entonces, vean, denle una vuelta, sean críticos los que estuvieron detrás de todo este, todos los que estuvieron detrás de este proyecto, porque no lo decimos en mala onda. ¿Se puede mejorar? Por supuesto que sí. 10:34. Me pidieron algo de Pearl Jam. Ya está, listo. Comienza a sonar así. Oh, tremendo tema. 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

17 para las 11. Se habla mucho en redes sociales, sobre todo hoy por hoy la gente siempre está metida en diferentes redes, ya sea Instagram, Facebook, se meten a la plataforma de YouTube, a la aplicación de TikTok. Pero en fin, siempre andan viendo las redes sociales, utilizan mucho lo que es el internet para eso. Bueno, y se ve siempre que hay personas que hacen videos cortos donde hablan sobre ciertos problemas que existen de personas que demuestran mucho lo que es el estrés y el sobrepensar. Entonces, es ahí donde aparece esta nota científica que habla específicamente sobre los neurocientíficos. Sí. Ellos revelan que cómo pueden hacer que una persona deje de pensar tanto o demasiado de una vez por todas. Según ellos, el tema ahí o la solución sería la dopamina detox, según ellos, ¿ah? Porque dice que pensar demasiado genera indecisión, estrés, haciendo que la vida sea más complicada de lo necesario, ¿no es cierto?, de ser. Y claro, si tú te pones a pensar mucho, no duermes. Y andas todo el día alterado, estresado, los nervios de punta, mal genio. O sea, te afecta la parte emocional hoy por hoy. Por eso le están dando mucha importancia. No sé si se dieron cuenta, chicos, ustedes que trabajan, algunos, no sé si todos, pero en faena minera y se habla mucho del bienestar laboral. Es por eso, porque es importante. El bienestar laboral está especialmente centrado en el comer sano, pero también la parte emocional. Así, súper, súper involucrada. Pero a menudo la gente lo ignora, permitiendo que se convierta en una espiral de dudas constante, oportunidades de pérdidas, relaciones tensas, afirma la doctora Silvia Mercer, doctora en neurociencia. Con el tiempo, el sobrepensamiento, dice ella, que te deja sintiéndote abrumado, abrumada, atrapada y con la sensación de que siempre vas un paso por detrás de los demás, en tus relaciones, en tu carrera, en tu crecimiento personal, en tu autocuidado e incluso en la casa, afecta a cada parte de tu vida. Muchas personas buscan entonces consejos de expertos sobre cómo controlar esto y toman decisiones y confianza, pero la cruda realidad es que incluso algunos terapeutas conductuales no saben realmente cómo lidiar con el sobrepensamiento de las personas. Entonces ahí la doctora afirma que esta declaración surge de su propia experiencia. Pasó más de 25 años trabajando con algunos expertos, los más brillantes en el campo, y la neurocientífica ha conocido a muchos terapeutas conductuales de primer nivel, reconocidos por sus descubrimientos. Pero sin embargo, cuando se trata de resolver el sobrepensamiento de una persona, incluso estos líderes expertos luchaban por encontrar una solución duradera, a lo cual no la tenían. Y ella dice, quiero que cada persona sepa esto. Si te pegas demasiado rápido, si tu estado de ánimo depende de cómo te responden los demás, si notas los más mínimos cambios en el comportamiento de otros, si analizas de más la cada mensaje que recibes, o sea, demasiado, así como que alguien te dijo, oye, hoy día no te voy a ver porque voy a ir a ver a mi familia, y tú ese mensaje lo empiezas a sobreanalizar. Hoy no voy a ir a verte porque voy a ir a mi familia. Hoy no voy a ir a verte porque primero está mi familia. Hoy no voy a ir a verte porque mi familia es lo más importante. No sé, ¿captan? O sea, cómo se pasa en el medio rollo. ¿Captan? Si estás en esa, no es culpa tuya, dice ella. Es la forma en que tu mente ha aprendido a protegerte, explica la doctora Silvia Mercer. Aquí te explico por qué escribir un diario, la meditación y la fuerza de voluntad ya no funciona. Dice que cuando tus sobrepensamientos te toman control, impacta cada aspecto de tu vida. Cuando el sobrepensamiento se instala, esto es lo que sucede. Por ejemplo, analizas en exceso las cosas. Repasas conversaciones en tu cabeza,
porque siempre buscando de que, ah, es que hay un mensaje oculto ahí, ¿entiendes? No dejas de preocuparte por los otros. Dudas tanto de ti mismo o de ti misma que pierdes las oportunidades por decir sí. Intentas relajarte, pero tu mente no deja ni un minuto tu tranquilidad o tu paz. No deja tu paz tranquila. O sea, está ahí siempre presente. Pero eso no es todo. Pensar demasiado afecta también tu cerebro, dificulta la concentración realmente. Entonces, todas esas cosas conllevan a que la conexión entre el sobrepensamiento y la dopamina es la única solución. Durante las últimas décadas, la investigación ha demostrado que el sobrepensamiento configura las vías neuronales del cerebro, afectando capacidades de tomar decisiones y otras de resolver. Entonces, ahí ellos hacen mención a este medicamento. Y la fórmula, dice, más común y eficiente es de mejorar tu equilibrio de dopamina y superar el sobrepensamiento. Pero con esto tiene que ir de la mano con una ayuda experta, de una persona que primero te analice si realmente lo necesitas o no, en qué estado estás, cómo te pueden ayudar. Esto para las personas que ya sobrepiensan mucho y ya el tema se les hace caótico, si no pueden estar tranquilos. O sea, me imagino que debe ser algo súper caótico, ¿cierto? Así como súper perturbador. Imagínate todo el rato no poder estar tranquilo un ratito así, ni siquiera la música te relaja. Entonces, si estás así, tienes que buscar ayuda médica y ellos te digan, oye, sí, efectivamente, tú tienes que tomar este medicamento o no. Eso que quede claro siempre, chicos, ¿ya? Porque no porque te diga los síntomas y a lo mejor tú dices, oh, yo tengo eso. Pero siempre tienes que ser diagnosticado por un experto que te vea, que te diga, oye, sí. ¿Qué cosa? Amiga, dice, quería pedirte una canción, ¿ya? ¿Una canción? Vale. Dice, sobrepensar te tiene pensando en el pasado, en el que pudiste hacer mejor, en el futuro pensando en mil opciones, ¿sí? Una situación que no ha sucedido y jamás vives en el presente. Es terrible, te lo digo por experiencia propia. Oye, en tu caso, mira, no voy a decir nombre, pero en tu caso, ¿tú estás tomando dopamina, algún medicamento o te dieron así como terapias como las que hablaba anteriormente, o no has hecho ninguna de las dos? O sea, lo estás sobrellevando solo. Sería bueno compartir eso porque a lo mejor muchas personas pasan por lo mismo, ¿captan? Entonces no saben cómo hacerlo. Incluso se autoenjuician y dicen, pucha, es que yo soy una mala persona, es que claro, por eso tengo la escoba en mi vida personal, en la vida laboral, porque yo soy el del problema. Entonces, a veces no necesariamente lo hagas intencional, sino que es porque estos problemas son de salud mental y te están afectando. La gente cuando escucha salud mental dice, oye, pero yo no estoy loco. ¿Pero por qué relacionan eso? Si eso hoy en día tienen que superarlo. Existen las enfermedades mentales, se pueden tratar y vuelves nuevamente a tu día a día. Pero no tiene nada de malo decir, oye, ¿sabes qué? Yo tengo ciertos problemas, me estoy sobreexigiendo o me estoy saliendo como de lo normal, de lo habitual. Lo llevas solo por el autojuicio. Claro, pues viste, entonces lo lleváis solo. Entonces yo te recomendaría, pero en la interna tuya, ir a un especialista que te vea y que te dé los buenos tratamientos, porque acá la especialista, la neurocientífica, dice de que la persona tiene que estar ahí con ayuda igual guiada de saber si estás a tiempo de tener algunas, a lo mejor, tratamientos más leves, más fáciles de llevar, o ya irse a los medicamentos, porque irse a los medicamentos es como otro tema, ¿cachai? Entonces por eso te digo, pero no lo lleven solo, chicos, porque de verdad que eso es abrumador, y abrumador significa así, ya que ya no lo puedes sobrellevar. Mira, qué bueno hablar de estos temas, porque yo siento, ya sea en faena, yo también trabajo en faena, para los que no saben, y en el día a día siento de que hablar de la salud mental, hablar de estas cosas, la gente como que no quiere, porque le da miedo que lo enjuicien, que le digan, ah, tú no estás apto para trabajar, tú no estás apto, no sé, para llevar tu vida. No tiene nada que ver eso, no tiene nada que ver. Y existe el tratamiento, ¿ya? Mira, buen tema ahí que pone la neurocientífica. Vamos a continuación a la siguiente canción. Linkin Park para complacer, si me pidieron algo. ¿Eh? ¿No tenéis nada?
Estaba muy bueno el tema que está ahí. Pero, ay, Gárgola, sea chamuyento ya. Y ahora sí tiene listo el tema. ¿Y qué va a poner de Linkin Park? Porque no me dijeron qué tema específicamente. ¿Y por qué pregunto? Porque Linkin Park tiene muchas canciones buenas. O sea, si programamos una bacán a esta hora, igual ideal sería, ahora que se puso nubladito. ¿Me dirá este tema? Bien. Vale. In the end. Y la boca me queda ahí mismo, dice la rola. Vale. Escuchemos entonces este tema. 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

Hoy un amigo me escribe, apareciste. Acá está. ¿Dónde está la guagua? Acá está. Aquí aparecí, pues, amigo. ¿Cómo está ahí? Saludos para ti, Yerko. Sí, lo que pasa es que estaba en meditación. Ah, mentira, no, es que hay veces. Mira, yo trabajo. Ya voy a contar un poquito más, pero no voy a contar mucho. Yo trabajo en DMH, Captain, en tema de seguridad. Y. Pero también veo otra faena, que es HMC, allá en Michilla. O sea, donde el diablo perdió el poncho. Créanme que es una peripecia llegar ahí. Yo digo, por fin, gracias Dios, he llegado. Porque es terrible. El trayecto es largo, complejo, igual. Y sobre todo enfrente de mal tiempo, como más complejo es. ¿Ya? Entonces yo me divido en dos faenas, así como, por eso cada cierto tiempo me desaparezco, porque sí o sí tengo que viajar. ¿Se entiende? Por eso. Eso. Pero ya estoy acá. Acá estoy. El septiembre me voy de nuevo. Ah, pero en septiembre voy un rato nomás. No, voy así. Voy y vuelvo. Voy y vuelvo. Esta vez fue más cuático porque habían auditoría, habían varias otras cosas. Entonces había que estar más de lleno allá. Pero ya, estamos. Aquí estoy. Ah, algunos me dijeron, la despidieron. Ah, ¿qué son mala leche? ¿Por qué todo, cuando una persona desaparece del trabajo al tiro, dicen, no, es que la despidieron? Debe estar enferma. Siempre algo malo, no puede ser algo positivo también. Siempre algo malo, ¿ah? ¿Eh? Se quedó dormida. Ah, no, no, si era por chamba, amigo, chamba. Pero aquí estamos, ¿ya? ¿Y qué es de tu vida? Cuéntame, cuéntame. Bueno, yo les voy a contar que ayer anduve aprovechando, ya que no alcancé a hacer el programa. ¿Sí? Así que dije, ah, ya. Mira, el viernes estaba en Antofagasta. Y el sábado llegué así como, no llegué para el programa. No alcanzaba a hacer el programa el día de ayer. Entonces dije, ya, voy a ir a pasear para pasar las penas. Ah. Y repreocupa, claro. Entonces me fui a Río Grande porque había una actividad y de hecho nos habían invitado como medio de comunicación a cubrir la actividad de la feria costumbrista, que yo tengo que decir que la feria costumbrista ya lleva muchos años aquí en la provincia de Loa. Si no mal recuerdo, ¿sabe dónde partió? Mire, para que vea usted que yo estoy súper enterada de todas las cosas. Esto partió en el 2017. La feria costumbrista en el pueblito de Aiquina. Ahí partió la primera versión de la feria costumbrista, si no mal recuerdo. Y yo estaba ahí, por eso les digo, tomé chicha de maíz negro. ¿Eh? Piérdete una, claro. Hay que probar los tragos espirituosos. Ojo, no alcohólicos. Espirituosos. Recuérdenlo, estamos hablando ancestralmente. En serio, así le decía a los antepasados al trago, al alcohol. Tragos espirituosos. Entonces yo, como soy muy espiritual, o sea, tenía que probar la chicha de maíz. Ya, la cosa que ahí partió. Y va recorriendo diferentes pueblitos. Acá en la provincia de Loa hay muchos pueblitos. Si no mal recuerdo, puedo fallar. Aquí sí puedo fallar en número exacto. Si fallo, por favor, me corrigen. Pero hay alrededor de 15 pueblitos. ¿Ya? Si me equivoco en el número, exacto no soy. Pero hay 15 pueblitos, para que se hagan la idea, en la provincia de Loa, en el interior de la provincia de Loa. Algunos son muy pequeñitos, o sea, de 3 o 4 personas que viven en un lugar, ¿cierto? Pero igual es un pueblo. Entonces, de estos, la feria costumbrista va yendo de pueblito en pueblito, de pueblito en pueblito. Busca rescatar lo que es las técnicas ancestrales y que no se pierdan en las nuevas generaciones. Eso se busca. Por un lado también el comercializar y que no se pierda la instancia de la gente que vive de los cultivos, ¿cierto? De la ganadería, poder también dar a conocer que
en la provincia, en lo del interior, también tú puedes encontrar verduras, frutas y también parte ganadera, porque, por ejemplo, el tema de los corderos, el tema de los conejos, el tema de las gallinas, gallos, ¿no es cierto? Allá se come mucho, se crían los animales, pero también se los comen, obviamente, porque para eso están los animalitos. Ahora, mucha gente también que es protectora de los animales van a decir, ¡ay, no, pobre animal! Bueno, pero ustedes saben que el ser humano no es herbívoro, ¿sí? Por lo tanto, no puede vivir solamente de verduras y frutas. Lo siento, no es mala onda con la gente que tiene otro concepto como ser vegano y todo el cuento. Es más, yo... me gusta comer de vez en cuando frutita, verdurita, creo que hace muy bien para la salud, pero los seres humanos también tenemos que comer proteína, ¿sí? Entonces, bueno, el cuento es que allá ellos, en los pueblitos del interior, comen muchas verduras y los mismos animalitos que ellos crían, ¿cierto?, les ayuda a seguir subsistiendo en la vida. Y en estos pueblos tan inhóspitos que de repente están tan lejos de la ciudad. Muchos viajan una vez al mes, dos veces al mes, o algunos más retirados, cada dos meses, cada tres meses, a la ciudad de Calama, porque queda tan retirado y solo se puede hacer con transporte. Y no todos tienen vehículo. Algunos tienen, pero no siempre se da la instancia, ¿se entiende? Entonces, eso quería decirles, que la feria costumbrista va de pueblo en pueblo y se va conociendo las costumbres, por eso se llama costumbrista, y también la enseñan técnicas ancestrales. Ayer le tocó a Río Grande y entre las técnicas que estaban enseñando era las técnicas de tejer en lanas de alpaca, ¿cierto? Contaban un poquito sobre la descendencia de estas técnicas y muchas cosas más. Aparte que estaban vendiendo sus productos característicos de Río Grande, el ajo, chicos, el choclo, la papa. Estos, me decía una chica de allá de Río Grande, que es una jovencita nomás, ¿cuánto tendrá? Unos 14 años, una cosa así, muy chica. Pero tiene conocimiento de dónde vive y decía, mira, los ajos, porque ya yo le preguntaba, oye, ¿y qué onda los ajos? Mira, los ajos son los más ricos que hay, son estos. Porque cuando tú cocinas, los ajos a veces tienes que machacarlos, tienes que hacerle un montón de cosas para que sacar el sabor. En cambio, el ajo de Río Grande, los dientes son grandes y los sabores son profundos, son potentes. Y me recomendaron ahí una receta también, ajos asados. Uy, qué rico. Me dio hambre. Ah, estoy hablando de comida. Tengo hambre. Ya, bueno, el cuento es, no saliéndome de mí, yo soy un poco dispersa y me guío mucho por mi estómago. Entonces, el cuento es que... qué bacán, qué bonito esto. Y allá andaba yo, andaba cubriendo eso. De hecho, ya viene el reportaje de Río Grande, así que chicos, tienen que estar atentos a mis redes sociales y a mi programa Noches de Rock y Leyenda por las pantallas de Calama Televisión, que siempre yo voy compartiendo los días miércoles. Así es que en eso andaba también, ¿puedo ver? Así que me fui a Río Grande a ver la feria costumbrista, pero además, cha cha cha chan, me fui a conocer el río seco, el valle arcoíris. Así es que próximamente también se vienen esos videos muy bonitos que estoy preparando y la parte periodística que le estoy entregando a este hermoso trabajo, así que pronto también lo van a poder ver por las pantallas de Calama Televisión y en mis redes sociales, porque ¿cuál es mi propósito? Así como la feria costumbrista, que no se pierdan las tradiciones, que no se desconozcan las cosas, las vidas en los pueblitos. Hacia allá apunto con mi trabajo y con mi programa Noche de Rock y Leyenda. Siempre se darán cuenta que yo inculco lo que es el tema de los pueblitos, de sus tradiciones, sus leyendas. Es una conexión con nuestro pasado y con nuestros ancestros. Así que en eso andaba onda periodista.

Bien, Gárgola, nos pidieron algo de Tool y ese tema no es, po. No te preocupes, es este tema. Jambi.

Mira qué coincidencia, Leo. Ayer me acordé de esta banda. Hice un TikTok porque me acordé de los buenos temas de esta banda. The Gathering, vamos a escuchar Strange Machine.

Esta banda siempre ha tenido metamorfosis, ¿eh? Esta es como la segunda vez metamorfosis en el sentido de las vocalistas. Sí. Que se van, emigran y quieren hacer su carrera como solista por individual, ¿no? Si no me equivoco, esta última, Sirhead, ¿cierto? Wonderland, me parece que era ella la de esta canción. Ella se fue en el 2025. Llegó al 2009, ahí está. En el 2009 llegó, estuvo bastante tiempo con la banda y el 2025 se retiró de la banda. No sé quién está ahora, actualmente. Y antes, en sus comienzos, también había otra vocalista, po. Annette, si no mal recuerdo era el nombre de ella. Fue la emblemática de la etapa dorada del grupo en el 94 hasta el 2007. Y ella también se fue a trabajar como solista en la música. Ella, la primera vocalista de la banda. Bacán su voz. Me gusta la otra chica, pero igual la primera vocalista de la banda, encuentro que ella tenía un carisma y lo dio todo por la banda para que fuera hoy por hoy lo que es la banda, ¿no? Pero definitivamente la esencia la entregó ella, esta chica. ¿Ah? ¿Qué pasó? ¿La de la canción quién es? Es Annette. Ah, ya, es Annette. Por eso, pero yo estoy hablando de que la primera vocalista fue la que tiró para arriba la banda. Ah, tienes razón, po, Annette. En la primera entonces. La que escuchábamos en la primera. Es que tienen una similitud que en la radio es como difícil distinguir quién es quién. Aparte que cantan en vivo. Ya, entonces ella es la primera vocalista. Y definitivamente la que la llevaba ahí. Porque después hubo otra vocalista. De apellido Sirhead. En The Catherine. Y ella se fue el 2025. El año pasado. Ya entiendo. Así contamos un poquito de historia de estas bandas que incluso The Gathering marcó historia porque era como dentro de las bandas que existían en ese entonces, escuchar una voz femenina no era muy, muy frecuente, no era común. Entonces hoy por hoy sí, ya escuchamos mucho más voces femeninas, pero en ese entonces, en el 94, todavía estaba como recién partiendo la cosa. Annette apareció con el disco el Vandillion. Sí, no, son súper buenos los temas de... Por eso estaba confusa, porque no sabía si era la que se fue ahora o la, en el fondo, la que hizo la banda. Era Nick entonces, ya. Excelente, muchas gracias, querido Leo. Vamos con la siguiente canción. Para complacer. Me pidieron algo. Para el Mateo y el Julio. Sí, me habían pedido el tema. Deja buscar el tema. ¿Dónde está el tema que envió Julito? Pero... Kiss Star, My Hair, The Mountain Crew. Ese. Oh, grande Gárgola, ya lo tiene listo. Me sorprende. Muchas veces me sorprendes, Pero tienes un pequeño problema. Tienes problema con el tema. Ya. Mira, vamos a tratar de solucionarlo. Tenemos problemas con el tema que nos pidió el Julito. ¿Ya? Sí, tenemos problemas con el tema, amiguito. Julito. Dice que está pegadito. El tema. Lo trató de tirar, pero no lo puede. Ya ahí lo está arreglando. Si lo podemos hacer de aquí a las 12, va a campo. Pasemos al otro tema. Ojo que la música, aunque sea digital, igual vienen algunas de tanto que se tocan, también se daña el archivo. En este caso sería como un archivo musical, ¿cierto? Como de audio. Ahí está.
Ya, ahí vamos a ver qué podemos hacer. ¿Qué pasa? Me pidieron algo de Incubo. ¿Eh? Busquemos qué tenemos de esta banda. Ya, mientras vamos con Van Halen. Eso, que nos habían pedido algo de esta banda. ¿Qué mejor que este tema que se llama Tornado? Ah, no, mentira, de la película Tornado en todo caso. Yo le digo Tornado, no, digo, ah, el tema de Tornado, porque fue la canción central de la película, la mejor película, tengo que decirlo. La primera fue la mejor. Hay muchos tornados, pero la primera fue la mejor.

Oye, un tema que me ha quitado mucho el sueño, a propósito de sobrepensar las cosas, es el problema de Gala con Luis Jiménez. Ah, no estaba ni ahí con eso, no. No. Si es por eso hablamos de la vida del Gárgola, la vida mía, claro. Hoy no, acuático. Acuático. Creo que a Luis Jiménez le pusieron el Maruchán. Yo me quedo con eso, con ese chiste. Está bueno, el Maruchán. Averigüen por qué, no les voy a decir acá en la radio porque soy una dama. Pero hay que decir que ha sido trendy la cosa. Los chilenos, pregunta, ¿a los chilenos nos gusta el chisme? ¿Sí o no? ¿Somos chismosos? Yo me considero chismosa. Yo, a mí me encanta cuando me dicen, oye, yo se le te voy a contar algo, pero para ti no hay. Yo, uy, me brillan los ojos, me preparo un café y voy al tiro. En serio, especialmente mis compañeros de trabajo son buenos para contarse chismes. ¿Ah? Cuentan chismes buenos. Y yo voy con el cafecito así, uy, cuéntame, niña, por Dios, me falta el puro tejido. No, yo soy chismosa, me gusta, o sea, no soy chismosa. No me gusta contar chismes, sino que me gusta escuchar chismes. Oyedora de chismes, no. Soy buena para escuchar chismes. Me gusta. Son entretenidos, ¿no? Ah, pero esto se pasó. Esto se pasó. Supera cualquier ficción. ¿Qué pasa con el amor? ¿Qué es que acaso ya el amor es algo desechable? ¿Puedes decirle a alguien, te quiero, te amo, casémonos, y al día siguiente estás con otra, con otro? ¿Cómo es posible? No sé, yo lo único que puedo decir de esto que es, ha sido todo un trending y todos lo saben. Si va que, mire, si al que el que no le guste el chisme igual está enterado de esto porque las redes sociales son así, ¿no? Pero yo, eso lo único que me deja como de enseñanza, el amor no existe hoy en día, el amor es desechable. No existe ese amor profundo por ella o por él. No sé qué pensar, Rick, no sé. 12 minutos faltan para las 12. Usted está enamorado de su señora. ¿Cuánto ya lleva con su señora, Gárgola? 8 años. Y tienen hijos, ¿cierto? Vive con la suegra, el Gárgola. O sea, súper. No, solamente tienes ojos para ella. Oiga, pero no diga ese dicho, ¿ah? Porque nos falta el que dice, claro, tiene ojos para ella y manos para las demás. No, es broma. No, sí, la señora del Gárgola entiende mi humor. Sí, nos llevamos súper bien. Así que ya sabe que yo siempre lo molesto al Gárgola. Qué broma. Ay, Gárgola, o sea, no te enojes. Pero no diga eso, porque diga que está enamorado, no, claro. Pero no diga que tiene ojos para ella, porque le van a decir, siempre le van a responder así los chilenos. Somos mandados a ser, chicos, somos bromistas también. Entonces no digan nunca, sí, yo estoy tan enamorado que solo tengo ojos para ella. No diga eso, porque no va a faltar el chistoso como yo, que le va a decir, y manos para nada. Ay, qué chisme, qué culebrón ese, ¿ah? ¿Eh? Así que ya lo saben, Luis Jiménez, el Maruchán. Ok.

A propósito de chicas con el corazón roto, la vocalista de Paramore, pucha, que ha sufrido por amor. Sí, el otro día, no, es que me, bueno, sí, me gusta el chisme un poquito también. Pero hablaban de los desamores de esta chica. Corazón rotito ahí, ella. Pero tremenda, talentosa chica.

0: Bueno, ustedes saben que como somos generación Z, la mayoría,
1: claro.
0: Ah, ¿dónde? No, somos generación millennials. Pero queremos entender a los generación Z, ¿cierto? Los cabros chicos que cuando de repente salen con su que FOMO, que me dio cringe y aesthetic, y uno dice, ¡ah! ¡Ya, bacán! ¡Ah! ¡Pulento! Así hablamos los millennials. Tenemos que ordenar un poquito nuestro léxico para que no nos pillen, que ha pasado agua por ese puente. Bueno, les cuento. El lenguaje de la generación Z es rápido, informal y cambia todo el tiempo. Así es que si te quedas mucho pegado en un lenguaje, créeme que van a cambiar rápidamente. Mezclan palabras del inglés con frases de redes sociales, memes y nuevos significados en español para mostrar humor, ironía o distancia de los adultos, ¿no? Para hacer la diferencia de los adultos. Eso es lo que buscan, ¿no? Palabras comunes y significados. Por ejemplo, cringe, me dio cringe. Significa que es algo que da mucha vergüenza ajena o incomodidad. Cuando dice, ¡ay, me da cringe! ¡No, papá, me da cringe! Es light. Se usa para decir que alguien lo hizo muy bien o se ve excelente. Aesthetic. Esa la he escuchado mucho también. Aesthetic y cringe. Sí, el aesthetic dice estilo visual, bonito, ordenado, combinado, buen gusto. O sea, que si te dicen, oye, es muy... Si te dice un cabro chico, oye, es muy, muy aesthetic, te están diciendo que te veis bien, que está bacán, todo eso. Funar también viene de la generación Z, que significa denunciar o exponer a alguien de forma pública por internet por una mala palabra o acción. La queso significa la que soporte, frase para indicar que algo es un hecho y los demás deben captarlo sin discutir o acatarlo sin discutir, sí, eso sería la queso, o sea, que soporte, quédate callado, es lo que es, ¿cachai? The chill, ah, eso no lo he escuchado. Estar tranquilo o decir algo que fue solo una broma o sin importancia. Si has escuchado, esa persona es un NPC, o te han dicho, oye, tú soy NPC, te están diciendo que eres una persona que actúa sin pensar o repite lo mismo que los demás. Ay, en esa onda, sanda. Hay una también que está muy de moda por la onda de esto de hacer moriscuetas, del famoso farmear aura. Hay uno que usa mucho ahí en el farmear aura, ahí está, lo dije mal. Ahora sí, farmear aura. Hay una parte que usa mucho, que es el FOMO, que viene del origen que nació del auge de las redes sociales, de Instagram y TikTok. Y este da a conocer que es ver la vida perfecta de los demás en internet, generada obviamente a través de la misma persona y que genera también inseguridad. El efecto provoca la necesidad de estar conectado todo el tiempo para no quedar fuera del lenguaje y para que no te digan el uso común. No quería ir a la fiesta, pero me dio FOMO y fui. O sea, quisiste estar al día con lo que pasa y fuiste. O sea, eso significa, ¿se entiende? ¿Sí? El término opuesto de HOMO. La generación Z también creó el concepto HOMO, que sería o significa sentir alegría por perderse las cosas, o sea, lo opuesto. O sea, ay, no, me dio HOMO, significa que no querías ir. O, ay, me dio FOMO, es que sí quería ir. Ah. Ay, no quería, ¿cómo puedo decir? No quería venir a la radio. Ay, me dio FOMO, así que quería estar presente aquí en el programa, aunque sea el día domingo. Me dio FOMO y vine. ¿Estamos hablando bien o no? Eso. Estilo generación Z. Ay, me dio FOMO. Ay, Dios mío. El farmear aura. Es como... Es lo que hacíamos nosotros, chicos, y en el fondo esto es copia. Copia económica de los más chicos. Pero nosotros hacíamos el tema de las morisquetas, el baile. Lo hacíamos. No es creación de estos cabros chicos, y nosotros ya lo hacíamos ya. De hecho, hay videos donde se muestra que el farmear aura ya existía por parte de los millennials. Por ejemplo, la película, no sé si la vieron, ¿Dónde están las rubias? Algo así. Claro. Ahí usaban mucho el farmear aura. entre otras películas clásicas de los 90, así que esto ya existía. Pero los chicos la trajeron de vuelta, que es el caer bien con gestos, baile, palabras, ¿se entiende? Eso es la famosa farmear aura, caer bien a los demás, con el simple hecho de tus habilidades o cualidades. Ya, chiquillos, llegó el momento de comenzar a despedirnos. Nos vamos, pero volveremos. A ver, miro el calendario y sí, deberíamos estar sin ningún problema con ustedes el próximo fin de semana completito. Así que ahí vamos a estar con todos mis queridos amigos. Hasta el próximo viernes. Ahora sí, ahora sí. Cuídense, que estén muy bien. Chau, chau.
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3: Es la hora 12, un minuto.

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1: Es la hora 13, un minuto.
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1: Es la hora 15:03.
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1: Es la hora 17 en punto.
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1: Es la hora 18:04.

0: Es la hora 18:30 minutos.
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1: Es la hora 19 en punto.
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